0: Bueno, por el costo, ¿no?
1: ¿Cuál?
0: ¿Cuál
1: ¿Cuál?
0: ya?
1: ¿Cuál? Headquarters building 174. 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
0: Okay. Typing out a name and all.
1: What?
0: David Powell's got.